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buenos días, buenos días, buenos días, buenos días.

0: soltera. Mucho gusto, me presento, soy la flaca. Y cerrando la flaca, no está flaca, pero llenita mucho amor para entregarles a la familia más grande de Colombia. La familia
1: Candela.
0: ¿Cómo está mi vida? Buenos días, ¿cómo amaneció? ¿Qué tal estuvo su sábado y su domingo? ¿Qué tal este puente? Este puente que lo querían tumbar. Yo estaba como la canción, la vamos a tumbar, que hoy la vamos a tumbar. A la final no tumbaron ningún festivo, así que lo que es este lunes y el de dentro de 8 días, que obviamente era el único que había en este mes de julio, pues vamos a tener par de puentes festivos. La única diferencia es que el próximo sí es un puente festivo donde usted puede tener, así sea un lichiguito en su bolsillo. Es muy difícil uno llegar a un puente festivo como el que estamos viviendo, hijo de madre. Y apenas estar a 13, todavía no han pagado. ¿Cómo uno va a salir a darse su borondo? Aunque dice un dicho que el que no se la sabe se las ingenia. Tarjetazo y un padre nuestro, y eso fue. 8 de la mañana, 20 minutos. Familia Candela, buenos días. Espero que estén muy bien, que tengan un maravilloso lunes festivo. Para mí es como un pequeño domingo. Ya mañana iniciamos la semana con orden. Para mí, para Isa Rendón, cabe resaltar, subrayar en negrita. Para mí el día de hoy es otro domingo más. Mientras que usted se va levantando, o mientras que usted está haciendo pachorrita, o mientras que usted ya sacó el radio así como Santi, un abrazo para Santi. Personas importantes de aquí de la Torre de Cali. Y así como usted, que también se está levantando a prender el radio, o en su defecto ya tiene el radio encendido y está colocando a hacer el cafecito a mi corazón, yo te acompaño con esa tanda de éxitos. Hoy estamos de lunes festivo, hoy lógicamente no hay lunes de plancha, pero sí hay éxitos tan ricos como este de Fernando Urbano, Ahora Que Puedo.
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0: Se le tienen éxitos tan ricos como este de Los Inquietos con Mi Dulce Amor.
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0: Algo de Roberto Robén y su Apolo Sound. Avísale a mi contrario que aquí estoy yo, mi amor.
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0: Bueno, se equivocó ahí. Se equivocaron ahí, sonoridad.

él me da. O Eddie Santiago, de profesión tu amante. Son los éxitos de este lunes festivo. Puentecito rico. Mientras que vos vas saliendo de la ciudad, te vas yendo de pronto para Buga, vas con la familia, parchados en el carro, ya saliste en tu amarillito, saliste con el tema de las plataformas, para vos que andas en la panadería, en la tienda, en el supermercado, en el minimarket, en la galería, siempre escucha mi amor.

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1: Solo éxitos, familia Candela. 8:44 a.m. y vengo a darles un recorderis. Vamos a viajar en el pasado. Vamos a viajar en el pasado y precisamente que estamos en esta temporada de mundial, donde lastimosamente han sacado uno de los artistas, que los artistas del de los equipos que tanto me gustaban a mí. Yo iba por Noruega, yo dije, bueno, si Colombia no clasifica, Colombia no gana, me voy con Noruega con todas de la ley. Me convierto en una vikinga más, muchachos. Lastimosamente, este sábado los eliminaron. Inglaterra eliminó a Noruega. Dicen las malas lenguas y las buenas también que eso fue básicamente por la envidia, porque no querían dejar jugar al jugador estrella, al que ahorita la está dando toda en el equipo noruego, pero pues bueno, eso es lo que dicen presuntamente. Segundo y no menos importante, como estamos en esta temporada de mundial y que ya casi se acaba, paso a recordarles que en un día como hoy, 13 de julio, pero del año 1930, en Uruguay, se da el comienzo del primer campeonato mundial del fútbol de la historia. Ojo, en 1930, hace unos cuantos añitos atrás, quizás muchos de ustedes se lo tienen presente. Yo en el tiempo no estaba ni en una grosella, ni mi mamá ni mi papá habían nacido, yo creo que apenas mis abuelitos estaban como conociendo. Imagínate, muchacho. Pero le quiero contar, pues, que en curiosidades del día de hoy, 13 de julio, bueno, un día como hoy, pero del año 1930, arranca el primer campeonato mundial y fue en Uruguay. Imagínate tú, viajando en el pasado bien rico con la flaquiza Rendón. Quiero saludarte, quiero saber dónde está. ¿Dónde está la familia más grande de Santiago de Cali? ¿Ya te levantaste? ¿Te pusiste a hacer el desayunito? ¿O precisamente le dijiste al amor, mi amor, levántate, te bajo un duchito, vamos a ir a la panadería más cercana y vamos a desayunar? ¿Qué cuento de cocinar hoy? Nada de eso. Y se fueron a desayunar de pronto a una panadería, a un restaurante, fueron a desayunar en la galería, puede ser. ¿Cómo me les terminó de ir en el concierto, muchachos? Espero que muy bien, que la hayan disfrutado muchísimo con Jonales Castaño, con Johnny Rivera, con el grupo Nietzsche, con el Son Velázquez, con Ever Vargas. Que se lo hayan disfrutado tanto que la resaca todavía siga en este momento. Por ahora les quiero decir que en este lunes festivo llegan éxitos como este de Aventura con Hermanita. Me acuerdo cuando uno la cantaba de chiquito y la cantaba con sentimiento, pero básicamente hoy en día entiende uno ese sentimiento y lo que realmente dice este éxito. Pero también llegan los ideales de Oriente con Amarnos Siempre.
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1: ¿Y qué te parece si nos vamos con Se me perdió la cartera, ya no tengo más dinero? Larry Harlow. O si de pronto vamos con Rey Sepúlveda con No vale la pena.
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1: Y si le metemos ahí el toque de Roberto Lugo con Su corazón en blanco.
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1: Me has dejado el corazón en blanco. Y si le metemos un Diomedazo con Mi primera cana.
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1: Ahorita no me han salido, muchachos, pero el día que me salga, yo creo que voy a estallar a todo el mundo con esa canción, poniendo la cara, tica.
6: Ya no la
1: y obviamente éxitos como el de Julio Jaramillo, que no puede faltar, del Ruiseñor de América, con Nuestro juramento.
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1: Qué rico este lunes festivo, con solo éxitos de Candela 102.5.
8: Adiós.

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1: Solo éxitos. Arrancamos nueva hora, nuevos éxitos y por supuesto muchas cosas interesantes que contarles, como por ejemplo que les tengo tema del día, les tengo detalle de fina coquetería, les tengo para que resuelvan ustedes más tardecito ese almuerzo, porque sí, mi linda, los días festivos da mucha pereza uno estar metido en la cocina. Yo te digo algo, es que todos los días y también un fin de semana, un lunes festivo o un domingo, no, eso ya avaricia. Y yo sé que de pronto en tu casa van a decirte, ay, mi amor, no cocines, yo cocino. Y esos hombres que cocinan rico tienen el cielo ganado hace rato, muchachas. Pero ustedes saben perfectamente que hay unos que cocinan bueno, pero dejan la cocina como si hubiese explotado. Y adivinen a quién les toca, pues a las niñas de la casa. Y es ahí donde no es tan chévere la situación. Entonces es mejor como de pronto, no sé, un domicilio, que me le llegue hasta la puerta de su casa, un detallito de fina coquetería. Pues su efecto, un bonito, un código QR para que le llegue de... a su WhatsApp y usted pueda ir directamente al restaurante. De una vez usted sale de ese encierro, mi amor, que la tienen hace rato. Ahí les dejo, pues, esa incógnita y me retiro lentamente a escuchar sus notas de voz. 315-513-1025, mi Jason.
2: Blanquita, blanquita, blanquita.
1: Mi amor.
2: El primer mundial.
3: Que se lo hayan disfrutado tanto que la
2: se lo alcanzó a ver hasta Amparo Grisales.
1: Imagínense. Eso es viejísimo, imagínate, 1930, yo no estaba ni en una grosella.
4: Candela, candela, solo éxitos. Hola, flaca, buenos días.
1: Hola,
4: buenos
1: lindo,
4: días.
1: ¿Qué más?
4: Por acá, desde muy AM, tenemos el radio encendido.
1: Bello, ¿no? Carajo.
4: Escuchando Candela desde las 4 de la mañana. Sí, yo me acuerdo del mundial 1930, claro, cambiamos las láminas por ovejas. Las pegábamos cuando nos cogía la noche, utilizábamos vela para pegarlas. Pero bueno, eso lo recuerdo como si fuera ayer. Madre. ¿Qué más, blanca, ves?
1: ¿Bien o no? Aquí voy a trabajar.
4: Pues el amor mío, no sé si está descansandito todavía. Voy a levantar el de ayuno.
1: Imagínate, en ese tiempo que pegaban las cosas con velas, imagínate. Es que pareciera que fuera ayer, sí, tiene cuento, oye. Hola, corazón.
5: Buenos días, candela, candela, solo éxito. Buenos Hola. Días, Laquita, Isa, ¿cómo vas? ¿Cómo
1: Excelente,
5: va todo?
1: Excelente, mi amor, ¿y tú?
5: No, queriéndote saludar, que tenga un agradable día. Yo aquí trabajando hoy, ¿cómo va todo? Que estés muy bien, que Dios te tenga... bien, bien, y que te bendiga siempre. Gracias, Blanquita.
1: Divino. Un abrazo a mi corazón de melón. Que tengas un maravilloso día, un maravilloso lunes festivo. Y que obviamente lo tengas siempre con Candela 102.5. Te mando un beso y un abrazo a mi corazón. Por acá me dice Gloria Vallejo. Hola, buen día. Buen día, mi Gloria. ¿Cómo estás? ¿Cómo amaneció?
6: Candela, Candela, buenos días. Con Sonia Dávila del barrio Menéndez, para darle un saludito a mi nuera que está de cumpleaños, Lady Chávez, en el barrio del Jordán. De muchas felicidades y que la quiero mucho.
1: Mira qué bonita son las suegras. Si ven, ustedes critican a las benditas suegras, ustedes a veces son más odiosos, muchachos. Hay suegras que lo quieren a uno de verdad. Hay suegras que ganan el cielo también. Un abracito para Sonia, que es una excelente suegra también. Por acá me dicen, flaca, buenos días, solo éxito. Flaquita, ¿me podrías colocar Amor de Madre de Aventura? Claro, mi amor. Yo se lo programo, mi vida linda. Así como también un saludito para Willington Rodríguez. Me dice, flaquita, desde Miami. Escuchando Candela, un abrazo, mi amor. Fiel oyente a Candela 102.5. Vino a Cali, le pusieron Candela y desde ahí no se separa de nosotros por www.candelastereo.com. Así como también llegan éxitos tan ricos como este de Julio Jaramillo.
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1: Algo de Ángel Luis Canales con Hace Tiempo.
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1: Un poco del flaco Marc Anthony y Hasta Ayer. Algo de Antonio Cartagena con Necesito un Amor. Y vamos a perrear hasta abajo con La Felina.
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1: Héctor y Tito. ¿Cómo dice? ¿Cómo?
9: 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Se parece tan buenita. Le canta como el vecino. Y que tremenda asesina.
1: Para levantarnos, para despertarnos, para activarnos, bebé. Eddie Herrera también llega con Pégame tu vicio. Ay, el vicio de tus labios. Estamos de lunes festivo, mi corazón, a levantarse, a mover el esqueleto, a pasarlo bien rico y a decir salud por un nuevo día más.

0: Solo éxitos. 9:42 para ir a levantarse. Para quitarse la pereza. Para decirle sí a esos éxitos, Candela. Ya tenemos uno que es la de Héctor y Tito, que es La Felina. Yo sé que está temprano, mi amor, pero hay que meterle alegría, sazón, ganas a ese cuerpo, porque sé que es un lunes festivo, se queda pereza. Y muchos de ustedes quizá apenas se están levantando, como otros que ya de rato están activos, están trabajando. Muchos están camellosos como La Flaca. Otros desde las 6 de la mañana arrancaron. Otros apenas van llegando a la casa porque se fueron a subir al cerro. Otros de pronto se van de camino a... no sé, de pronto a Pance. Se van quizá para el balneario que les quede más cerca de la caja de compensación. Otros que de pronto se van para el Agua Calima. Otros que quizá de pronto cogen rumbo para Buga. O se van a almorzar un sancochito bien rico de gallina allá en Ginebra. O se van para Santa Elena, que también es un pueblito mágico con todas las de la ley. Bueno, entre muchas y otras. Por su defecto haciendo aseo, porque es que déjeme decirle una cosa. A veces en la casa es tan desagradecida, muchachos. La casa es tan desagradecida que usted hizo aseo el día sábado y ya el día lunes festivo ya está vuelta a nada. Entonces posiblemente está la gente que está descansando hoy lunes y está terminando de hacer aseo, está lavando el carro, lavando la moto, aprovechando estos monos aramillos que está bien potente, que están poderosos, porque últimamente este calor no se lo aguanta ni Mandrake. Usted ahorita puede lavar ropa ahora en la mañana y ahorita en la tarde ya está seca. Con los calores que están haciendo en Cali, padre amado. De hecho, le cuento que estamos a una temperatura de 23 grados, mayormente nublado, máximo de 28, mínimo de 23. Con pronóstico de lluvia, que la verdad, como todos estos días, una magadera y nada, que cae un poquito de lluvia. Oye, no, nos ilusiona. ¿Usted sabe qué ilusiona más? ¿Si el clima o el fútbol? Pero de eso no vengo a hablar yo, mi amor. Yo vengo a hablarte es que vienen los momentos de activarse. Momentos de tomarse el cafecito bien cargado y activarse a ponerse a hacer lo que tenga que hacer. A que le quite la pereza, a que le quite esa modorra. A que usted le diga a la cama, no eres tú, soy yo, me tengo que parar ya, no puedo estar más aquí. Y que me digas cuál sería ese éxito que puede hacerle compañía a este éxito que suena acá. Éxito, Candela, le puede hacer compañía a La Felina de Héctor y Tito para que me lo siga activando usted, mi corazón. Ojo, temas que lo activen, temas radioactivos, temas que usted lo hagan sentir como cuando está un cable pelado, usted lo toque y le pasa electricidad. ¿Qué canción le puede hacer compañía a La Felina de Héctor y Tito? Puede ser, no sé, puede ser el que estamos escuchando. Puede ser de pronto un Río de Babilonia. Puede ser de pronto otro reggaetón viejito. Puede ser de pronto un Michael Jackson. O sea, hay tanto. Y aquí obviamente que sean solo éxitos, con mucho gusto van a sonar, mi amor. Cuéntamelo, mi vida. ¿Cuál crees tú que le hace compañía a La Felina?
1: Escucho Candela. La Quemona, Blaquita La Quemona. Ay, saludes, me encantas.
0: Dios mío.
1: Me encanta tu voz, me encanta todo de ti.
0: Ay, divina, un abrazo, mamacita linda. Pero La Quemona está ahora, muchacha. Ay, no. Mero mañanero. Pero puede ser. Hola,
2: mi flaca hermosa, muy buenos días.
0: Buenos días, mi
2: para
0: vida.
2: Ti. ¿Cómo estás? Que tengas un resto de día bendecido. Y yo, como siempre, escuchando Candela, solo éxito, mi flaca hermosa.
0: Me encanta eso, mi vida, que estés activo desde muy AM.
3: Hola, mi flaquita hermosa.
0: Hola, mi vida.
3: La que así, la que hace en compañía. A La Felina es...
0: ¿cuál?
3: Río de Babilonia.
0: Río de Babilonia. Pues que la verdad, yo qué culpa. Es que colocar una Quemona a esta hora es como pa' un mañanero.
4: Candela, solo éxitos así popular.
0: Hola.
4: La canción que le puede hacer compañía a La Felina es sin duda Mi Cama Huele a Ti.
0: Es que Mi Cama Huele a Ti. También, también.
5: Flaquita, mi amor.
0: Mi vida.
5: De nuevo yo por este lado.
0: Bizcocho.
5: Mi amor, no, la quemona hasta ahora no pega. Dígale que porte seria. Pero ¿sabes cuál se puede colocar ahí, mi amor?
0: ¿Cuál?
5: Compañía Felina.
0: A ver, ¿cuál?
5: Amor de colegio.
0: Buenos días. Amor de colegio. Este.
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0: También lo hace Héctor y Tito, pero en este caso con Don Omar. Uy, hace años no escuchaba la canción. Eso me hace acordar en mis momentos de cuando yo llegaba con mi grabadora y me iba para la sala a aprenderme todas las canciones, porque no me aprendía las tablas, me aprendía las canciones.

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1: Bueno, mis amores lindos, antes de irme a escuchar sus notas de voz, acuérdese que con la flaca siempre hay sorpresas y hoy no va a ser la excepción. Yo sé que nosotros tenemos nuestras pausas activas. O como yo les digo, las pausas candela, las pausas de la flaca. Vamos a estirarnos, a quitar la pereza, a decir, ya no más, ya no vamos a dormir más. Mañana hay que madrugar, acuérdese que hoy es el último día de descanso, ya mañana otra vez volvemos a la realidad. Bueno, yo volví a la realidad el día de hoy. Yo ya tuve mis dos días de descanso y yo apenas estoy volviendo a la realidad el día de hoy. Entonces, bueno, para los que de pronto descansan los tres días, ya saben que mañana volvemos a la realidad, entonces... Pues sí, descanse todo lo que sea necesario, pero usted sabe que cuando uno duerme, bueno, lo digo en el caso mío, pues, porque hay gente que duerme por horas y en la noche cae como piedra nuevamente. Yo, por ejemplo, yo no puedo dormir mucho tiempo porque entonces en la noche no me quedo dormida rápido. Me demoro para dormir. Entonces, a mí estas pausas candela me hacen bien, principalmente hoy, porque madrugué, entonces, pues, normal. Pues para mi madrugar entra a las 8 de la mañana, pues sí, mi linda. Aunque me digan, no madruga, pues para mí sí. Tú no sabes a qué hora me levanto yo, linda. Bueno, la cosa es que esas pausas también nos motivan muchísimo mientras que estás desayunando, mientras que estás preparando apenas el desayuno, mientras que vas de camino al paseo. Bueno, mientras que estás escuchando candela, solo activa, mi amor. Eso lo hace recordar los tiempos de antes. Yo, por ejemplo, con esa pausita que tuvimos ahorita, uy, me hicieron recordar en serio mis momentos de chiquita. Mis momentos donde mi señora madre me compraba mis tripletas de, mis CDs de tripleta de reggaetón, porque a mí toda la vida me ha encantado el reggaetón. Toda la vida. O sea, a mí mis géneros favoritos es la salsa y el reggaetón. Son mis géneros favoritos a morir. Obviamente me encanta de todo un poquito, pero esos son como los principales. Y este resulta que yo tenía una grabadora, me acuerdo tanto, tenía una grabadora gris. Que yo colocaba ese CD y me iba, nosotros vivíamos en una casa, de esas casas antiguas donde anteriormente eso sí era grande, no ahorita que eso parece ahorita como esa cajita de fósforos. Las casas de antes eran grandísimas, tenían un San Juan grandísimo. Entonces la sala quedaba como a dos cuadras, como a dos cuadras de la habitación. Y yo me iba allá a hacer tareas, entre comillas, porque obviamente uno no se concentraba con la música. Mira, es que aprendí la sala y me aprendía más fácil las canciones. Ay, qué bonito recordar. Entonces, así como de pronto yo recuerdo y ustedes también lo hacen conmigo, pues quien quita que de pronto haya un oyente nuevo que diga, ay, tan rico, yo también quiero recordar. Recordemos con tal tema, con tal éxito, candela, que hace parte de esta bonita familia. Bueno, amores, ahora sí, lo prometido es deuda. Yo les dije que después de las 10 de la mañana yo venía con el tema del día. Y vengo con un tema que es furor en las redes sociales. Y yo dije, pero ¿cómo me voy a quedar yo atrás sin decirles esto a mis oyentes que son igual de chismosos a mí? Hay un video en redes sociales de un chico. Chico entre comillas porque ya es un señor. Que contaba que hacía 4 años atrás él tuvo una cita con una chica muy linda. Y fueron a comer como en un restaurante de comidas rápidas, pongámosle. Y entonces resulta que, pues el todo caballero, él le dijo a ella, mira la carta, ¿qué te gusta? ¿Qué te llama la atención? Entonces la muchacha, pues ella escuchando lo que él le dijo, pues ella dijo, yo quiero esto. Y él le dijo, ¿qué quieres? Esta hamburguesa triple. O sea, la más grande que había en el menú. Y posiblemente, me imagino yo, que lo más caro que había en el menú, porque tantas lloraderas por algo. Y entonces, él después de que vio que ella pidió esa hamburguesa triple, pues él pidió una hamburguesita sencilla. Resulta que él invita a comer a esta chica, muy linda, muy querida, y le dice, pide lo que tú quieras. Se enoja porque resulta que... cuando ella pide que es, vuelvo y digo, supongo yo, que es lo más caro de la carta, y él pide algo sencillo, era porque con eso se gastaba todo lo que tenía de quincena, muchachos. Pero aquí viene la mejor parte. Entonces él dice que esa es una mala mujer, que tan atrevida, que le parece una falta de respeto que porque, o sea, como así, apenas me está conociendo, que uno por delicadeza uno pide el plato más baratico. Que mire que él llegó y se pidió algo humildemente poquito. Y que ella cómo va a salir con que eso, que si es que ella no la alimentaban, que es que si ella no comía o qué, aguantaba hambre en su casa, con sus papás, bueno, yo qué sé. La vaina es que él se empezó a enojar con ella, él cambió su, como su cara, su forma de hablar, se puso serio, llegaron la comida y ella se puso a comer, pues un silencio eterno, entonces ella cogió el teléfono. Usted sabe que hoy en día el teléfono es una bendición porque cuando hay momentos

que si una primera cita que pidan lo más baratico, que no pidan algo tan caro, que usted no sabe cuánta plata tenga en el bolsillo. ¿Quién las invita? Aparte que le están invitando y pidiendo lo más caro. Conclusión del tema para mí, un tacaño de miércoles. Sí. Seamos serias, muchachas. Seamos serias. O sea, en mi punto de vista, yo escuchando a ese muchacho, bueno, a ese señor, porque yo creo que ya es cuarentón. Yo decía, hombre, no superar después de 4 años que compró una hamburguesa de tres pisos a una mujer porque le invitó a comer y él fue el que le dijo, pida lo que quiera. No. Yo le pregunto a usted, ¿usted qué opina de esto que le acabo de contar? ¿Usted como hombre se pondría en los zapatos de él y diría, sí, que las mujeres piden algo más económico porque piden algo muy caro en la primera cita? ¿O ustedes dirían, no, pues es que es algo normal, pues ella no sabía, pues yo fui el que le dije? Aparte, no, y supera lo lindo. ¿Ustedes qué opinan? Cuéntemelo en el WhatsApp de la emisora, 315-513-1025. Aparte de eso, amores, porque vamos a participar por un bono para que no me los vayan a humillar jamás en su vida. 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Y pues obviamente almuercen fuera de casita para que no tengan que lavar ni un solo plato, mis amores. Ahí ya les digo, pues. Coméntamelo, 315-513-1025. Por ahora me voy con un éxito que me lo solicitaron hace un ratico, que es Amor de Madre, La Aventura, y suena en Candela.

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2: Yo creo en muchas cosas que no he visto. Y ustedes también, lo sé. No se puede negar la existencia de algo palpado, por más etéreo que sea. No hace falta exhibir una prueba de decencia de aquello que es tan verdadero. El único gesto es creer o no. Algunas veces hasta creer llorando. Se trata de un tema incompleto porque le falta respuesta. Respuesta que alguno de ustedes...

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1: Muchachos, sinceramente es que uno todos los días se da cuenta de cosas diferentes y en esta ocasión sí que uno dice hasta dónde llegan las tacañerías de un ser humano. Para los que me están preguntando, flaca, ¿en serio lo que nos estás contando? Sí, muchachos. Este es de un chico de Venezuela que invitó a la chica que le gustaba, hicieron clic, le invitó a comer. Bueno, inicialmente le invitó a comer, no sé, la gente que nos escucha en Venezuela, si de pronto nos puede colaborar con la famosa calle del hambre, que yo la verdad no tengo la menor idea de dónde queda eso ni qué es eso, pero pues si nos puedes decir, súper. Entonces resulta que él le dice a la chica, no, te invito a comer. Me imagino yo que es como invitarlo a comer, no sé, la salchipapa de la calle principal del barrio popular, me imagino yo. Supongo yo, pues aquí hablando cosas que no sé, pero me lo imagino así. Entonces la chica le dijo, no, pero ¿cómo se te ocurre? ¿Cómo se te ocurre que vos me vas a invitar aquí? Atrevido, su atrevido. Entonces, bueno, le invitó al restaurante este a comer hamburguesita, comida rápida, pero algo pues un poquito más caché, pongámosle. Y ahí fue donde la muchacha le pidió la hamburguesa triple carne y él se ofendió porque ella le pidió eso. Finalizando ya cada uno cogiendo por su lado, él le dijo, primera y última vez que te invito, tú lo que necesitas es un sugar daddy, tú no necesitas amor, tú buscas es alguien que te ve, que te dé lo que tú quieras, porque a ti te gustan las cosas caras y yo no sirvo para eso. Ay no, ¿hasta dónde va la tacañería, muchachos? Recomendación antes de escuchar las notas de voz, muchachos, de verdad, a los hombres que nos están escuchando, que escuchan Candela 102.5. Y a los que tienen hijos, hombres que están pasando de la niñez de la preadolescencia a la adolescencia y próximamente a la adultez. Por favor, muchachos, denles buenas bases a esos niños. Y se los digo como por recomendación, ¿no? A mí, por ejemplo, cuando estaba chiquita, mi papá me decía, si usted no tiene plata, usted no salga. Que no vaya a tocarle de pronto una persona que no que la quiera humillar o en su defecto que la quiere venir a hacer sentir incómoda o que usted antoje de algo y no pueda pagar. A mí todo eso se me quedó en mi cabeza, ¿no? Desde muy chiquita me lo dijo. Nunca me olvida. Entonces, cuando usted como papá le inculca a sus hijos, si usted va a invitar a una mujer, invítela a algo bueno, aparte de la primera vez, invítela a algo bueno, chévere. Si usted sabe que no tiene mucha plata, pues mi amor, invítela a algo que medianamente a usted le alcance, pero es que como la va a invitar en un lugar bien caché, sabiendo que era bien poquita la plata que tenía ese hombre. O sea, ahí queda mal por todo lado, por donde usted lo quiera ver. Entonces, hombres que escuchan Candela, por favor, eduquen bien a sus hijos en esa parte, para que no sean los princesos del mañana. Porque yo tengo una cosa, yo no tengo hijos todavía, pero el día que los tenga y si me sale un varón, ese hombre tiene que ser un hombre proveedor. Tiene que estar con alguien que esté a su altura. Pero que me vaya a salir con esas que va a salir a hacer un video en redes sociales y que va a montar que invitó a una muchacha muy linda, eso y lo otro, pero es que come mucho y por hambrienta antes no la vuelve a invitar que porque ella necesita un sugar daddy. No, ole.
2: Hola, flaquita, pues, ¿qué te digo? Lo que pasa es que cuando uno empieza a conocer a una persona, si la persona desde el principio empieza a fantochar y todo, y ya cuando lo lleva a comer a uno y se pida lo que quiere, uno se va a pensar que tiene con qué pagar.
1: Sí, claro.
2: Porque es que así hay más de uno, flaca, que desde el principio empiezan a fantochar y entonces ya. Ajá. Cuando uno pide, ya ahí sí se empiezan a quejar, pero imagínate, si eso es el desayuno, ¿cómo será el almuerzo?
1: Imagínate, por acá me está escribiendo el oyente, me dice, flaca, yo escucho Candela, solo éxitos. Te saludo desde el barrio Villanueva. Te cuento que me pasó una historia muy similar con un chico. Y es que él no me invitó a comer comida de barrio, no. Él me invitó a comer en un restaurante bastante prestigioso de Cali. Que tiene terminado la palabra 15 porque obviamente no voy a decir el nombre. Me invitó a comer allá. Y usted sabe que allí es carito. Entonces me dijo lo mismo que le dijo ese chico a la muchacha. Pide lo que tú quieras. Y yo me pedí un plato, una carne maravillosa, una cosa deliciosa que van y te lo preparan ahí en la mesa, una cosa riquísima. Y resulta que cuando él vio lo que yo pedí, automáticamente ese muchacho me puso de todos los colores habidos y por haber. Y me hizo la que me voy para el baño y nunca volvió. Adivina quién le tocó pagar. ¡No! ¡No! ¿Qué es esto? Esto parece casos de la vida real.
0: Verga, mamá huevo. Diablo. Qué difícil me la pusiste.
1: Dios mío. ¿Pero qué es esto? Bueno, por acá hay otro que me dice, Candela, a mí una vez me invitó un man a salir y me dijo, ¿paso por ti o llegas al lugar? Y yo quedé como, ¿qué? Excuse me. Pues listo, le dije, Ale, hágale, yo llego. Y me dijo, vamos a almorzar, normal, natural. Yo le dije al man que sí, que me iba a invitar y yo me comí todo normal, natural. ¿Cómo te parece que la cuenta dio como 150 mil pesos? Y él es que llega y me va diciendo... Es que tú me vas a dar algo, me vas a dar la mitad de la plata de lo que te acabas de comer porque es tan caro. Y yo quedé como que, ¿qué? Y pagué toda la cuenta. Y le dejé para el parqueadero al muerto de hambre. Anexando unas cuantas palabras obscenas que obviamente no voy a estar diciendo aquí al aire. Ay, no, muchachos. No queden así de mal, no, por favor.
0: Señorita, Candela, buenos días, Samuelito, repitiendo sintonía de la nueva floresta, Samuelito, buen día. Candela, mi flaca.
1: ¿Qué más, Samuelito? ¿Bien o no? Por acá me dice, la calle del hambre es en el barrio Mariano Ramos. ¡Ay, no te creo, eso es aquí! ¡Ay, cállate!

0: calle del hombre aquí en Cali, no. En la vida, había escuchado que eso se llamaba así y que era aquí en Cali. No, quedé anonadada. No lo sabía. O sea que el hombre venezolano aquí en Cali invita a la muchacha y queda como un zapato, no. O sea, no, independientemente de la nacionalidad que sea, eso no importa. Puede ser de aquí, puede ser de otro país o de donde le dé la gana. Pero muchacho, ¿qué es eso de dejarse ver por una hamburguesita triple?
1: Yo escuchando candela, candela. Yo con un hombre eso no salgo ni a la esquina. Porque si invitó a salir fue porque tenía. Y si no, entonces ¿para qué invitó? Ahí nada más se dejó ver en nada ese hambriento.
2: 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Flaca, flaca, vea, con respecto al tema. No, sí, pues uno de hombre tiene que ser caballeroso. Tiene que tener, como se dice, fondos suficientes si la chica le gusta y llevarla a buenos lugares y estar seguro de que ella va a pedir lo más caro. Uno tiene que estar esconsobrado en la billetera. Eso sí, obvio. A lo último también ella tiene que aflojar alguito porque de gratis tampoco va a ir de tragón.
0: No, no, no, no, no, no, no, no, no, no. A ver, esa invitación así no. Porque si a uno lo están invitando, venga, mi amor, yo lo invito o la invito a tal uno. Uno porque tiene que estar soltando otra cosa. Ah, ah, ah, ah. Sí, sí, está bien que uno acepte la salida, pero no quiere decir que de una vez tiene que, ajá, ya tú sabes, por no decir otra cosa, porque estamos, insisto, en horario familiar. Ay, no, muchachos, porque son así tan horribles. 10 de la mañana, 53 minutos, llega Mabel Ruiz, mi mundo es de ella.

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0: vente loca, si piensas que provocas. Bueno, amor, volvemos con nuestras pausas. Vamos a electrocutar ese cuerpo. Ya es un poquito más tardecito, ya posiblemente la gran mayoría de personas ya están activas. Y ahora, cuando estaba escuchando sus notas de voz, cuando les decía, bueno, ¿qué canción le puede dar un acompañamiento a la felina? Muchos de ustedes me decían que la sensación del bloque, ¿qué es esta? Ella es la sensación del bloque. Entonces muchos de ustedes me están diciendo, ay, que esa canción, entonces esa canción se la tengo a presentar acá y yo le hago la pregunta a usted en notica de voz, quiero que me lo digan. ¿Qué canción puede combinarle a esa sensación del bloque? O si cambiamos esa sensación del bloque por otra y le damos un acompañamiento más sabroso. Quiero que ustedes sean los que programen también Candela 102.5 y más. Esas pausas, Candela, que son tan necesarias, aunque sea un lunes festivo, aunque estemos en la casa, o en su defecto para los que nos toca camellar. También eso es como momento de desintoxicar. Como que uno sí, ya sabe que escucha aquí salsa, popular, merengue, bachata, vallenato. Que también escucha sus caucanos, que escucha ahí su cantina vieja, sus rancheras, sus boleros. Pero cuando le sale un tema como este, uno dice, uy, quieto. Ay, yo hace rato no escuchaba esa canción. Ay, ¿y eso en Candela? A eso me voy yo. A eso yo quiero que ustedes también nos acompañen y nos digan qué le combinaría o cuál canción o cuáles canciones les gustaría escuchar aquí en Candela 102.5. Para quitarle la pereza, para volarle el sueño.
1: Hola, mi amor, buenos días. Candela, solo éxitos. La reina, yo creo que la factoría. Todavía me acuerdo de ti.
0: Toda.
1: Metele, mi amor. Ya fui Ramiro.
2: Y... Gatita, y sigo de canción por estos lados.
0: Siga, mi amor, que yo
2: no me sensación del bloque va súper acompañado con Me Prefieres a Mí de Arcángel.
0: Por acá me dice con Martes de Galería. Uy, Padre Misericordioso. No sé por cuál.
3: 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Cambiemos la sensación del bloque por otra. Por Gasolina de Ari Yankee.
0: Bueno, cambiemos lentes por la gasolina, pues. Metémosle gasolina. Le cambio la sensación del bloque por la gasolina. ¿Cuál le combina la gasolina entonces?
4: Candela, mi flaca hermosa, yo pondría un player de volumen a punto y coma.
0: Uy. Padre misericordioso, rácata o mayor que yo.
2: Listo. Cambiaron esa. Entonces gasolina con rácata de Wisin y Yandel.
0: Rácata, hágale pues. Entonces, nos iríamos de la siguiente manera. Ay, no, qué nervios, Dios mío, bendito. Nos vamos entonces, familia Candela, con esta combinación que ustedes lo piden. Y obviamente, ¿quién soy yo para decirles que no? Nos vamos a

Acá hay otra que me están dando. No sé por dónde empezar. Y me dicen que sí puede ser con esta. Con el pan pan de Wisin y Yandel también.

los voy a poner a ustedes a escoger porque yo ya no puedo con eso. Por mí yo coloco todas y pues obviamente tampoco se puede. Oh, yeah. ¿Cuál de las dos? Vamos con Rakata, que para los que no lo saben, esta es Rakata.

0: vamos con el pan pan. ¿Qué es esta? Aprovecho y pam, pam, pam. Apenas para esta mañana, para comer pam, pam, pam.
1: Flaca, las dos están buenas, las dos, las dos.
0: ¿Y la gasolina te la quitamos?
2: 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Vea, si nos vamos a tirar la emisora, pues entonces tirémosla con llamada de emergencia.
0: ¡Uy!
2: Ah, porque es que ya van a escuchar reggaetón y no, qué pereza. Pues escuchamos entonces llamada de emergencia.
0: Ah, hágale, hágale. Es que a lo que me voy yo es de los clásicos, amor, no es de tirarse. Vea. Aquí le tengo un llamado de emergencia. Mi dolor.
1: Candela, candela, buenos días. Hola. Hotel California.
0: Hotel California también, buenísimo.
3: 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Yo no lo cambiaría, pero le agregaría para que le haga compañía
0: a
3: RX de Don Omar. Yo escucho Candela.
0: Para que, no, pues ahí sí no sé. Para que dice pam, pam, pero el que es

0: candela, candela, llamada de emergencia.
1: Bueno, yo le dejo el llamado de emergencia. ¿Cuál le puede combinar el llamado de emergencia?
2: Candela, candela, candela, pongamos ahí locura automática.
1: Uy, la locura.
2: Locura automática, pues, mija.
1: Perache, pues, berraco. Acuérdate que tengo dos manitos. Así.
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1: Sí, muchachos, se la voy a poner fácil, voy a colocar una nomás, porque ya me están regañando, ya me están diciendo que no, que nos tiramos, que no hay que... Volví y digo, es algo como para salir de la monotonía, pero si ustedes no lo quieren, yo obviamente lo respeto, sus palabras para mí son órdenes. Este me voy solamente con una canción, si no vamos con la locura automática, o si no vamos con la de Daddy Yankee, que es el llamado de emergencia. En notica de voz, ¿cuál de las dos vamos a colocar para que nos activemos en ese lunes festivo mientras que estamos haciendo lo que estemos haciendo? 315-513-1025. Hola.
0: Llamada de emergencia, candela, candela.
1: Uno.
4: Yo escucho candela, candela, candela, solo éxito, flaca, locura automática.
1: Uno, uno.
5: Candela, candela, candela. Flaca, la llamada de emergencia.
1: 2-1.
6: Llamada de emergencia, flaca, flaca.
1: 3-1.
7: Candela, candela, candela, flaca, llamada de emergencia.
1: 4-1.
8: 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Flaquita, los dos, flaquita.
1: Ay, no, es que me están diciendo que no.
9: Flaca hermosa, locura automática.
1: 4-2. En el pasado todo
10: fue. Flaca, flaca, llamada de emergencia.
1: 5-2.
11: Hola, flaquita, buenos días. Ponga así la locura automática.
1: 5-3.
12: Hola, flaquita, llamada de emergencia.
1: 6-3.
13: Yo quiero escuchar llamada de emergencia.
1: 7-3.
14: Queremos todo eso, flaca, todo eso. 4 horas de reggaetón.
1: ¡Epa, hijo de madre!
15: Candela, candela, candela. Flaca, solo el llamado de emergencia.
16: Locura automática, flaca, locura automática.
1: 7-5.
17: Flaca, flaca, candela, candela. Locura automática, locura automática.
1: 7-6.
18: La locura, flaquita.
1: Ay, amá, 7-7, esa es la decisiva. ¿Cuál nos vamos?
19: Candela, candela, solo locura automática.
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Candela. A mí me gusta escuchar sus peticiones, a mí me gusta escuchar sus puntos de vista. ¿Y qué forma más amena de escuchar su punto de vista lindo? Su punto de vista linda, que ya vengo también con las notas de voz del tema que pusimos, que nos deja más de uno anonadados. Y apenas me vengo a enterar que dice que la calle del hambre queda aquí en Cali. No, qué vergüenza, muchachos. Qué vergüenza yo no saber dónde queda la bendita calle del hambre. Yo juraba que eso era allá en Venezuela. Terrible suceso. Bueno, en fin, no vengo a hablar de eso. Yo les digo a ustedes que nos gusta activarnos, ¿sí o no? Y obviamente me gusta de todo un poquitico activarse como usted se lo merece. Y antes de que sea el mediodía, activémonos con algo de lo clasiquito. Vamos a retroceder a unos años atrás. Nos vamos para la generación de los 80s, 70s. Esa generación del pelo afro, del cabello afro, de la bota campana, de los colores exóticos, de la famosa permanente, creo que también le decían. Bueno, en fin, me voy, familia Candela, con un par de canciones que ustedes van a escoger cuál de las dos van a dejar en esta pausita Candela. Entonces, en un lado, en una esquina, llega

Gotta Go Home de Bonnie M. Nova con Dancing Queen. ¿Cuál de las dos? Vamos a empezar a votar. ¿Cuál de las dos canciones ya me estoy yendo, pues? Para lo viejito, para lo clasiquito, para lo que no pasa de moda, para lo que a ustedes también les gusta. Escuchando sus peticiones, porque obviamente no todo tiene que ser el reggaetoncito clásico, no señor. En las pausas también van estos clásicos que no pueden faltar, que son clásicos que nunca van a pasar de moda. Y ustedes obviamente son los que hacen parte de estas pausas, Candela. Momento de irme con el WhatsApp, Candela 315-513-1025. ¿Cuál de las dos va a ser la ganadora? Gotta Go Home de Bonnie M, que es esta que dice...

0: las dos merece sonar en esta pausita, Candela. Por acá me dice Tim La Flaca, un abracito, mi reina linda. Por acá Lisa me dice que las dos.
1: Es Candela, Candela, Candela. Hola, Flaquita.
0: Mi reina, ¿qué más? Que las dos.
2: Flaquita hermosa, buenos días todavía.
0: ¿Qué
2: más, yo escucho Candela, Candela, solo éxitos. Amor, yo me voy por la segunda, la de Gargajón. La segunda, amor.
0: Gargajón. Es que Gargajón. Ay, no me hiciste el día. Gargajón, mi amor. La número uno es Dancing Queen de ABBA, del grupo ABBA. Y Gargajón es de Bonnie M.
3: Flaquita, flaquita, buenos días. Yo escucho Candela, Candela, solo estos. La de Bonnie, la de Bonnie, la de segunda.
0: Eso, si quieren digan Bonnie. Quieren digan Bonnie por si de pronto les cae un poquito complejo de decir Garacujo. Es que carga. Bueno, van dos, van dos.
4: Flaca, yo pa'l inglés, pa'l inglés, pero esta.
0: Bonnie, Garacujo. Hágale, mi amor.
4: Esa, esa.
0: Eso va, eso va. Hola.
5: Candela, Candela, solo besitos. No, flaquita, pero es que la chica que dijo Mariano Ramos está equivocada. La calle del hambre es en Ciudad Córdoba.
0: Ah.
5: Es todo un sector del barrio Ciudad Córdoba, por donde queda el supermercado Olímpica.
0: Ah.
5: Todo Ciudad Córdoba, donde empieza como desde la ciudad de Cali hasta donde empieza Mariano Ramos.
0: Ah,
5: es en Ciudad Córdoba, la calle del hambre, porque está lleno de puras comidas rápidas de toda clase.
0: Ah,
5: todo lo que usted quiera comer por ahí en la calle de comida rápida lo encuentra en Ciudad Córdoba.
0: En Ciudad Córdoba. Ah, mira tú, todos los días aprendemos algo nuevo. Yo soy de Cali, pero pareciera que no, muchachos. Oli,
1: yo escucho Candela, Candela, solo esto. Flaquita,
0: mi reina.
1: ¿Cómo está mi reina hermosa?
0: Excelente.
1: Yo me voy por la segunda. Que el joven casi que dice cagajón, ¿no? Ay, hoy me he reído con ustedes, mi reina hermosa. Un bendecido día.
0: Hasta yo me lo disfruto. Créanme que para mí esto no es mi trabajo, esto es mi hobby. Yo amo escuchar las ocurrencias de ustedes y cuando le cambian el nombre de la canción, porque pues yo también he sido así, muchachos. Yo también fui oyente. Y créanme, era un oyente bien aburridor.
4: Flaca, pues, parece se siente uno en Venezuela porque son puros venezolanos los que atienden ahí en la calle del hambre.
0: Ay. Por acá me dice Vivi, me dice con Bonnie M. Por acá Elizabeth me dice hola, hola reina, ¿cómo estás?
4: Flaca, hoy no va a pedir con padre, dísele, tranquila, relájese, suspire. La segunda, la segunda.
0: Bonnie M, Bonnie M. Por acá me dice buen día, familia Candela número uno. Un abrazo, mi corazón, Paulita.
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0: Buenas tardes, buenas tardes, buenas tardes, buenas tardes. Mediodía sabrosito, mediodía de que se vaya un pase. Para que almuerce bien rico, mi cielo. Para que le pegue fuertemente a los aliños. Con Candela 102.5, solo éxitos. Pero antes de eso, obviamente, me voy con las notas de voz del tema del día de hoy. A ver ustedes qué piensan, qué opinan. Para los que no nos escucharon desde temprano, que apenas encienden el radio y no saben, es de un video de un chico que hasta apenas hoy me vengo a enterar que es que la calle del hambre es aquí en Cali. Todavía aquí en Cali, imagínense, muchacho. Y no lo sabía, ¿no? Qué tristeza de caleña. Ahorita que este chico tiene una cita con una muchacha muy guapa, hicieron match, hicieron ese clic, fue amor a primera vista, cuando hablan las miradas, así como dice Guayacán. Entonces resulta que ellos salieron y él lo invitó a comer a la calle del hambre, que vuelvo y digo, yo no sabía que eso era aquí en Cali. El chico es venezolano, yo juraba que era en Venezuela, pues. Entonces, él dice que le invita y ella le dice como que, ¿cómo te ocurre? Yo aquí no vengo a comer. O sea, no está bien la primera cita que lo vayan a invitar así, no está bien. Entonces, bueno, él se la lleva para un restaurante de comida rápida, un poquito más caché. Resulta que le dice, pide lo que tú quieras, y a lo que ella escucha esa palabra, pues ella pide lo que le gusta, que es una hamburguesa triple carne, la más grande, posiblemente yo creo que la más costosa. Cuando ella pide esa hamburguesa, apenas ese hombre se da cuenta, ese hombre se le cruzan los cables y se enoja, pues porque obviamente él imaginaba que por decencia ella iba a pedir algo más chiqui, algo más sencillito, pues porque él se pidió también una hamburguesa muy sencilla. Pero la rabia no era por eso, la rabia era porque prácticamente en esa salidita se gastó toda la quincena. Y no siendo más, pues obviamente él cambia la actitud con ella, se pone muy serio, entonces lo que ya hace es que coge el teléfono y pues más rabia le da a él porque se puso a ver el teléfono. Bueno, llega la comida, comen, y al momento de despedirse, pues él le dice a ella, no, ¿sabes qué? Yo, esta es la primera vez y la última que te voy a invitar. Que salimos porque, no, de ella le digo, ¿cómo así? ¿Por qué no? O sea, dame una razón. Pero no, porque lo que usted está buscando es alguien que la mantenga, alguien que la invite a los lugares caros. Tan atrevido usted pidiendo una hamburguesa triple carne. ¡Ay, hombres! ¡Ay, hombres! Entonces, él se ha vuelto viral en redes sociales porque dice que ella lo que necesitaba era un sugar daddy. Que el sugar daddy, para los que no saben, es un señor con plata, pues. Un abuelito con plata. Que sea proveedor. Él le decía a ella que ella lo que necesitaba era eso, que no, que con él ni a la esquina volvía a salir. ¿Ustedes qué opinan del tema? Por acá me dicen, Candela, solo éxitos. Flaca. ¿Qué? Nadie me pasó lo mismo. Ah, me imagino que también le pasó lo mismo. Salió con un man que me invitaba todos los días a salir a lugares carísimos y todos los días me mandaba flores al trabajo. Pero cuando yo iba a pedir cualquier cosa, ponía unas caras. El muchacho se llama Diego. ¡Ay, jue madre! Eso es con toda evidencia y tales y pascuales. Quedó en evidencia ese hombre. Hola, reina.
1: Buenas tardes. Yo escucho Candela, Candela, Candela, Candela, solo esto. No, pues tampoco,

0: Un perro doble no creo que cueste mucho tampoco, pues. Pues te acuerdas que le ha dado mucha plata ahí. No, pues el man es muy tacaño también.
1: Yo creo.
0: Candela, Candela, aquí, pues mira.
2: Un saludito a Lucelena Ramírez.

0: escucho candela son nuevecitos. Sí, mi flaca, pero es que también hay mujeres que van una, dos, tres, cuatro, cinco veces y nada, entonces no.
1: Ah, no,
0: tiene que dar algo.
1: Yo digo que en la vida hay que hablar claros. Yo soy de una de las mujeres que me encanta que me hablen claro. Y si usted me está invitando a comer para después que yo lo esté prestando vulgarmente, como se dice, entonces hábleme claro y yo veo si salgo o no salgo. Sí, pues espera a comerme y me compro yo mi comida.
2: Por otro lado también me pasó un señor que me estaba enamorando, pero ajá, por lo que me dijo la hija, es muy miserable.
1: Ay, ¿cómo así?
2: Me invitó a comer.
1: Sí.
2: Y cuando fuimos para allá, mi hija, ay, no, yo ya almorcé, coma usted, entonces a mí me dio rabia y yo, no, compre lo suyo, que yo compro lo mío, yo pago lo mío. Usted que es diabético, ¿cómo va a dejar de almorzar? Me dio rabia porque yo sabía que era por, dijo que no era comida tan cara.
1: Ah, imagínese, bueno, por acá me dice Gloria, qué pena, era el barrio Ciudad Córdoba, en la 48, para que vea, yo apenas me estoy enterando.
3: Yo escucho candela, solo éxitos, vea, flaquita hermosa, mamazota, vea.
1: Mi amor.
3: El muchacho tuvo la intención de llevarla y invitarla a comerse una salchipapa, ¿sí? Bueno, ajá, ella le dijo que ella no comía salchipapa, la invitó a comer.

0: uno atrevido. Si a uno lo invitan a comer, pues uno no sabe cuánta plata tiene la persona en el bolsillo y uno no se puede sobrepasar. Por eso es que hoy en día ya los hombres no invitan ni a las mujeres a comer. Ya todo es a la americana. Cada uno paga lo suyo. Porque yo escucho, candela, candela, solo éxitos.
1: No, vení. Yo te digo una cosa. Si vos estás invitando a alguien a comer, es porque vos sabes que vas a gastar. Y si vos llegas y le vas a decir a una persona, pida lo que usted quiera, con mayor razón. Si usted dice, no, mi amor, mire, lo que pasa es que yo quiero invitarla. No cuento con mucho presupuesto, pero quiero tener una atención contigo. Ah, ya la cosa cambia. Uno, ah, bueno, sí, no, qué pena. A mí me hicieron una. Ay, muchacha, a mí me hicieron una hace mucho tiempo. Me acuerdo tanto que me invitaron a comer. Me dijeron, no, de una me lo dijeron de entrada. No tengo mucha plata. Yo dije, ok, no pasa nada. Vuelvo y digo, mi papá me enseñó de muy chiquita que yo no, si voy a salir, salgo con plata. Y entonces resulta que yo, el muchacho, bueno, le acepté la salida, sí, bueno, vamos, hágale. Ahí resolvemos, todo bien. Estábamos de amistad. Imagine, novios, padre misericordioso. Y entonces resulta que, bueno, me invitó. Fuimos a comer. Me acuerdo tanto que fue en San Antonio. Cuando al momento de la cuenta, que de verdad no era muy caro, cuando llegué y me dice, ay, la billetera. Ay, no, jue madre, embolaté la billetera. Ay, Dios. Y yo de una me la cogí porque yo soy mala para coger las vainas rápido, pero la cogí. La cogí a tiempo. Y yo, ¿cómo así? Y yo, no sé, yo creo que la dejé en el carro. Y se hizo el que fue para el carro y nunca para el carro. Y luego después me dice, no, voy a llamar a una amiga, que es la que siempre me resuelve en estos casos de emergencia. Muchachas, a mí me dio mucha rabia. Yo le dije, ¿sabes qué? ¿Cuánto te prestó tu amiga? Ah, no, me prestó tanto. ¿Sabes qué? Yo le paso el resto. Tenga lo suyo, pinche muerto de hambre. Claro, a ver, a uno le dijo que sí, que uno le colaboraba. Ahí sí, de una, hambriento. Venga, le cojo la mano y se la arranco, hijo de mí, chica. Ay, muchachos, ya vengo a entregar ese código QR para que vayan a almorzar, peguen rico a los aliños, a nombre de Candela 102.5.

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1: 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No, pues la verdad, en una hamburguesería de barrio, la hamburguesa más cara se nos costará más de 50,000 pesos. O sea que si él le dolió, entonces sí, mero tacaño.
2: Pues la que hermosa, yo la invito a desayunar, a almorzar y a comer y a hacer los tres servicios gratis, gratis, gratis. Yo le pago todo lo que usted pida, mi flaca hermosa. Yo saludos a Samuel Millán, mi amigo, mi colega, y actualmente me dice Samuelito Millán, el, ahí de esa parte de Samuelito, del canal de Unidad Telepacífico.
3: 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Feliz, feliz, feliz, feliz lunes. Feliz lunes, inicio de semana. Festivo, pero inicio de semana. Y a la flaca que no está flaca, pero sigue siendo la flaca, alegrando este día, feliz, feliz día, candela, candela, candela, solo éxito, Dios te bendiga, flaca.
4: Candela, candela, él mismo ofrece la oportunidad de que la chica pidiera lo que quisiera, pues si después de 4 años no supera, es porque en realidad es uno más de esos hombres que no sirven.
5: Escucho candela, candela, candela, solo éxitos. Hola, flaquita, Dios te bendiga. Referente a lo que estás preguntando del caso, pues pienso yo que uno en el primer momento sí debe ser como más, tener como precaución, tener como así de una como va a pedir. Bueno, yo soy una que hay media pena, a mí sí me pasó una vez, pero pues qué pecado, ¿cierto? Pero pues yo ya llevaba mucho tiempo con el muchacho en ese tiempo, pero más sin embargo, pues a mí no me parece. Si uno debe ser más delicado en ese momento, por más de que si tiene plata o no tiene, pero dejar delicado para que lo vayan conociendo, no que lo conozcan o no de primera, como diría, como muerta de hambre. Uy, no, terrible, terrible, flaquita.
6: Pero si
5: yo
6: tenía
5: no haría
6: hambre.
5: Eso. Dios te bendiga y buen día.
6: A ver, mi amor, pero ¿y qué tal que la muchacha tuviera muchísima hambre? Ay, ¿qué?
7: Qué hubo, flaca, yo escucho candela, candela, candela, solo éxito. No, flaca, ese es malo que un tacaño. Por mi parte, en la primera cita, todo lo que quiera, todo lo que quiera, y coma, ese malo que quiera que se comiera una hamburguesa de 5,000 pesos, ¿qué?
6: ¡Atrevido! No, y todavía diciendo que es que quería un sugar daddy, que lo que era una interesada. No, a ver, hombres, no es que nosotras seamos interesadas, sino que es que si a uno lo invitan. Por ejemplo, hay hombres que se vuelven ya canciones de, ven, déjame invitarte, déjame invitarte, déjame invitarte. Y cuando uno le acepta la salida y le pide alguito así medio costosito, pero costosito, por ahí 50 lucas, ay, ve María, qué problema tan grande. Bueno, muchachos, vamos a ir a la ruleta candela. Sin más preámbulos, vamos a ver quién será el ganador o la ganadora de ese almuercito a nombre de Candela.

Celis está contento porque acaba de ganar. 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Felicitaciones, mi Walter, y a todos los oyentes de Candela que escuchan en este fin de semana los Solo Éxitos. ¿Y cómo dice, Charrito?

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2: Señora viuda del muerto, ante la pérdida irreparable de Mamerto Pachanga, os recuerdo la vieja sentencia china que pesa sobre las viudas sin consuelo. El muerto.
3: ¡Ay!

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